Cowboy 59 bandas activas con 2.400 facciones y más de 100.000 miembros en la ciudad y suburbios, lo que la convierte en la ciudad con más pandillas en Estados Unidos.